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2: Buenas tardes, amables oyentes. Bienvenidos a esta nueva emisión del programa en lengua española de Radio Vaticano, Vatican News. Reciban un saludo cordial de la redacción y de quien les habla, Alina Tufani Díaz. A continuación, los invitamos a seguir las informaciones del Papa y de la Santa Sede en este viernes 17 de julio de 2026. El Papa León XIV será homenajeado con un concierto que tendrá lugar mañana en la noche en el patio del Palacio Apostólico de Castel Gandolfo, ofrecido por la diócesis de Albano. Firmada la Declaración de Roma, un compromiso sobre las armas nucleares y la inteligencia artificial. Miles de fieles peregrinaron al Santuario Nacional de Maipú para celebrar la solemnidad de la Virgen del Carmen, la patrona de Chile, en el centenario de su coronación canónica. Y ahora sí vamos con la información. Como siempre, les deseamos una buena sintonía. Como hemos informado, en estos días del mes de julio, León XIV está tomando unos días de vacaciones en el Palacio Apostólico de Castel Gandolfo, en las afueras de Roma. Esta es la tradicional residencia de verano de los pontífices. Según el calendario publicado por la Santa Sede, León XIV, los domingos del mes de julio, presidirá públicamente el rezo mariano del Ángelus, mientras quedarán suspendidas todas las audiencias generales de los miércoles, que se retomarán el próximo miércoles 5 de agosto. Sin embargo, así como el pasado sábado el Santo Padre compartió la mesa con unas 200 personas provenientes de sectores vulnerables de la sociedad, pobres, migrantes, sin techo, todos ellos de la diócesis de Roma, en lo que se ha llamado el almuerzo con el Papa, este sábado será entonces el arte, más específicamente la música, la protagonista de la tarde en el Palacio Apostólico de Castel Gandolfo con la presencia del Papa. Escuchemos el reporte de Mireia Bonilla.
3: Castel Gandolfo se prepara para rendir homenaje al Papa León XIV con un gran concierto sinfónico. La diócesis de Albano ha organizado para este sábado 18 de julio un concierto extraordinario en el patio del Palacio Apostólico, coincidiendo con la estancia estival del pontífice en la localidad italiana. El Papa León XIV asistirá personalmente a este acto, concebido como una muestra de cercanía, afecto y comunión por parte de la iglesia local. El obispo de Albano, Vincenzo Viva, ha destacado que el regreso del Santo Padre ha llenado de alegría toda la diócesis y ha definido esta velada como un momento de auténtica belleza que quedará en el recuerdo de los fieles. El programa musical reunirá a destacados artistas internacionales. Abrirá la noche el violinista Marco Rogliano con la polaca de Niccolò Paganini. Posteriormente, la pianista Rosanna Tomasi Golcar interpretará una versión inédita de la ópera Norma de Vincenzo Bellini, reescrita especialmente para ella por el compositor argentino-italiano Luis Bacalop, ganador del premio Oscar. La interpretación estará acompañada por la orquesta I Musici di Parma, los músicos de Parma, formada por 55 músicos y dirigida por Piercarlo Orizio, además de una producción visual que reforzará la fuerza dramática de la obra. El concierto ha sido posible gracias al respaldo de la banca cooperativa de los Castelli Romani y de diversas empresas e instituciones del territorio que han colaborado para convertir esta cita en uno de los acontecimientos culturales y religiosos más destacados del verano en Castel Gandolfo.
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2: La humanidad se encuentra en un momento decisivo de su historia. Así comienza la Declaración de Roma por una paz desarmada y desarmante en la era de la inteligencia artificial, de las armas nucleares y autónomas, de los nuevos protocolos digitales y de los modelos emergentes de desarrollo digital. El documento firmado en la mañana de ayer, 16 de julio, en el Capitolio Romano, es el resultado de los dos días del Congreso Internacional celebrado en el Borgo Laudato Si, en el Palacio Apostólico de Castel Gandolfo, bajo el título Asamblea Global de los Premios Nobel sobre Inteligencia Artificial y Guerra Nuclear. Un evento que contó con la participación de premios Nobel, destacados expertos en inteligencia artificial, antiguos jefes de Estado y de gobierno y representantes de algunas de las universidades e instituciones de investigación más importantes e influyentes del mundo. Todos ellos en una discusión inspirada en la primera encíclica del Papa León XIV, Magnifica Humanitas. Un desafío sin precedentes es el que se está viendo, se lee en el texto del documento, que nos interroga a todos porque, sobre todo, la inteligencia artificial ofrece grandes oportunidades, pero es probable que provoque una pérdida masiva de puestos de trabajo y acentúe la competencia económica entre las potencias nucleares. Al concentrarse además en las manos de un reducido número de países y grandes empresas, la inteligencia artificial puede provocar profundas asimetrías de poder. Paralelamente, también se lee en este texto, al desarrollarse a una velocidad sin precedentes, la inteligencia artificial está destinada a producir transformaciones económicas, militares y sociales de gran alcance. En la declaración también se subraya que la creciente carrera armamentística nuclear va de la mano de una carrera por la inteligencia artificial igualmente peligrosa. Por lo tanto, acogiendo la invitación del Papa León XIV a perseguir una paz desarmada y desarmante, con la declaración se presenta rechazar la idea de que la seguridad se base en el miedo, el dominio, la amenaza y la destrucción mutua. En los seis puntos que componen

0: inteligencia artificial, concluye esta declaración, para mejorar el bienestar humano, acelerar el progreso científico y médico, proteger el medio ambiente, reforzar la resiliencia de las sociedades y promover la paz, el desarrollo sostenible y el bien común. El reciente lanzamiento del Manual Latinoamericano de Pastoral de las Adicciones, promovido por el Consejo Episcopal Latinoamericano y Caribeño, presenta un itinerario para potenciar la prevención, el tratamiento y la recuperación del consumo de drogas en América Latina y el Caribe, una forma de combatir el crimen organizado en la región. Sebastián Sansón Ferrari pudo conocer el trabajo que se realiza en Chile con el padre Benjamín Ossandón, coordinador de la Pastoral de Alcohol y Drogas y del movimiento Nadie Menos por la Droga. Escuchemos.
1: Como iglesia en Chile, estamos tratando de transmitir que todos podemos aportar en la prevención, no solamente un grupito pequeño como una pastoral específica, sino que una tarea de toda la iglesia. Y estamos tratando de estar más presente del territorio. Ese ha sido como un cambio, ha sido un giro de nuestro trabajo. Y de hecho lanzamos hace no tanto un movimiento que se llama Nadie Menos por la Droga, que ya está en varias diócesis del país. Todavía está en pañales, muy incipiente, pero ya está funcionando. Y que antes que nada busca algo fundamental este movimiento, es que ningún joven se sienta que está solo ante este problema. Y estamos abriendo a propósito centros de escucha muy cerca de capillas, comunidades, para que sean puertas amigables, cercanas, donde cualquier joven pueda llegar antes de que el consumo le rompa la vida, se le vuelva un hábito. Y porque sabemos que gran parte de este problema nace cuando un niño, un joven, crece sin una familia, una comunidad que le dé apoyo y lo sostenga. Eso, en el fondo hemos hecho un cambio de foco, buscando salir al encuentro, ir al territorio, y no esperar que los jóvenes lleguen a nosotros, sino nosotros llegar antes.
0: A pesar de la intensa lluvia que afectó gran parte de la zona central de Chile, miles de fieles llegaron ayer 16 de julio al Santuario Nacional de Maipú para celebrar la solemnidad de la Virgen del Carmen, patrona de Chile. Más detalles con la hermana Rocío García.
2: Chile celebra el centenario de la coronación de la Virgen del Carmen en un llamado a llevar esperanza. La lluvia no detuvo la fe. Miles de peregrinos llegaron hasta el Santuario Nacional de Maipú para celebrar la solemnidad de la Virgen del Carmen, patrona y reina de Chile, en un año muy especial, el centenario de la coronación canónica. Familias, comunidades y fieles de distintas regiones participaron en esta tradicional peregrinación para agradecer y pedir por sus seres queridos y renovar su confianza en María, quien desde hace más de un siglo acompaña la historia del pueblo chileno. La Eucaristía fue presidida por el cardenal Fernando Chomali, arzobispo de Santiago, quien, inspirado en el pasaje de las bodas de Caná, invitó a los católicos a seguir el ejemplo de la Virgen. Recordó que María siempre está atenta a las necesidades de los demás y conduce a todos hacia Jesús con una sola invitación: hagan lo que Él les diga. Ante los desafíos que vive Chile, el cardenal aseguró que el cambio comienza en cada persona y no solo en las leyes. Por eso animó a vivir el Evangelio con gestos concretos de servicio y solidaridad. Tenemos que dar la vida por los demás. Tenemos que poner alegría. Tenemos que poner esperanza donde no hay esperanza, expresó durante su homilía. También recordó que la verdadera grandeza cristiana está en el servicio.
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4: ¿Cómo podemos conocer verdaderamente a Dios? En su ciclo de catequesis sobre el Concilio Vaticano II, el Papa León XIV responde a esta pregunta a través de la Constitución Dei Verbum, recordando que Jesucristo es la revelación plena del Padre.

0: Continuamos reflexionando sobre la constitución dogmática Dei Verbum. Hemos visto que Dios se revela y se comunica con nosotros, invitándonos al diálogo y a la comunión con Él. El mediador y la plenitud de la revelación es su Hijo Jesucristo, el Verbo encarnado. Es decir, Dios no nos ha transmitido solo ideas, sino que Él mismo se ha hecho hombre compartiendo nuestra historia. Para conocer a Dios en Cristo, hemos de tener en cuenta su humanidad, el modo en el que vivió entre nosotros, sus obras y sus palabras. Así, conociéndolo a Él en profundidad, podremos ir descubriendo su manera de percibir y de habitar la realidad y tener sus mismos sentimientos, abandonándonos con confianza en su amor infinito.
1: Termina así nuestro informativo en lengua española. 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
3: Aquí Radio Vaticana, le saluda al Padre Giovanni Pacheco y en la nota eclesial de este día seguimos compartiendo la lectura de la carta encíclica Magnifica Humanitas del Papa León XIV que fue publicada el 15 de mayo del año 2026 sobre la custodia de la persona humana en el tiempo de la inteligencia artificial. En el número 4 de esta encíclica, el Papa habla de la res novae de nuestro tiempo y recuerda así a León XIII con su Rerum Novarum y escribe el Papa: si en un momento León XIII hablaba de nuevos asuntos, Rerum Novarum, hoy no podemos limitarnos simplemente a repetir sus valiosas enseñanzas, sino que debemos pedirle a Dios la sabiduría para interpretar las grandes tendencias de nuestro tiempo, en particular los avances de la técnica. En los últimos años se ha hecho cada vez más evidente cuán rápido y profundamente la digitalización, la inteligencia artificial y la robótica están transformando nuestro mundo. La técnica no debe considerarse en sí misma como una fuerza antagónica respecto a la persona. Por el contrario, está arraigada en nuestra historia desde el principio, en cuanto es un hecho profundamente humano vinculado a la autonomía y libertad del hombre. A lo largo de los siglos, el desarrollo tecnológico ha contribuido a una mejora significativa de las condiciones de vida de la humanidad. Al mismo tiempo, cada etapa del progreso también ha puesto de manifiesto al lado ambiguo de instrumentos capaces de causar daño cuando no se orientan hacia el bien. Hoy, sin embargo, nos encontramos ante una situación nueva en la que el poder y la omnipresencia de las tecnologías emergentes se entrelazan con el tejido de la vida cotidiana. Moldean los procesos de toma de decisiones e inciden profundamente en el imaginario colectivo. Nunca la humanidad tuvo tanto poder sobre sí misma. Las nuevas tecnologías abren un horizonte que se extiende en direcciones que, aunque intuibles, aún no podemos prever por completo. Esto hace que sea más complejo evaluar su impacto y sus efectos a largo plazo sobre la dignidad de la persona y el bien común. Acá en este numeral encontramos pues una clara intención del Santo Padre con la presentación de este gran documento, de este texto, de la carta encíclica Magnificat Humanitas sobre la realidad que estamos viviendo con el tema de la inteligencia artificial y cómo la persona humana está afrontando estas realidades, la capacidad que tenemos para poder utilizarla de forma adecuada en nuestra vida, orientadas hacia el bien común. Si es cierto que tal vez podamos intuir, no con ello podemos saber cuáles serán los efectos a largo plazo, cuáles serán las realidades que puedan alcanzar y a las que puedan ser llevadas las personas y los efectos que puedan tener también en ellas, en cuanto al bien común, en cuanto a la dignidad de la persona humana, en cuanto al respeto de la dignidad de la persona humana. Y por ello, recordando la Rerum Novarum de León XIII, hoy León XIV nos dice que no solamente recordamos sus enseñanzas, sino que también con las enseñanzas de León XIII y de toda la doctrina social de la Iglesia, leemos los tiempos actuales y de esta manera ofrecerá una orientación con este gran documento. Luego continúa en el número 5, escribe el Papa: ahora nos corresponde asumir con lucidez y responsabilidad los retos de nuestro tiempo. Es necesario adoptar instrumentos normativos adecuados, capaces de salvaguardar la justicia y de contener los efectos distorsionadores del poder tecnológico. Pero la cuestión no se limita a la regulación. Y luego el Papa también recuerda a Francisco. Como advertía el Papa Francisco, debemos preguntarnos con realismo quién detenta hoy ese poder y hacia qué fines se orienta. Y cita el Papa Francisco: no podemos ignorar que la energía nuclear, la biotecnología, la informática, el conocimiento de nuestro propio ADN y otras capacidades que hemos adquirido dan a quienes tienen el conocimiento y sobre todo el poder económico para explotarlo un dominio impresionante sobre el conjunto de la humanidad y del mundo entero. En el pasado, dice luego León XIV, eran principalmente los estados los que impulsaban y orientaban la innovación. Hoy, en cambio, los principales motores del desarrollo son actores privados, a menudo transnacionales, dotados de recursos y capacidades de acción superiores a los de muchos gobiernos. El poder tecnológico adquiere así un rostro inédito, predominantemente privado y por ello aún más difícil de discernir, gobernar y orientar hacia el bien común. Otra realidad que nos plantea el Santo Padre es sobre el poder de quienes tienen el dominio de la tecnología, de la inteligencia artificial. No solamente regular, sino saber quién está detrás de la tecnología, del manejo de la inteligencia artificial. Transparencia. Regulación para poder tener transparencia de quién la tiene, la inteligencia artificial, cómo la utiliza y seguramente también con la regulación, cómo orientar para que sea utilizada hacia la búsqueda del bien común. Por esta razón, dice luego, en el número 6, es preciso iniciar un discernimiento compartido capaz de profundizar en las raíces espirituales y culturales de las transformaciones que se están produciendo. Si nos limitamos a las circunstancias contingentes, corremos el riesgo de dejar que la sucesión de emergencias decida por nosotros la dirección del camino. Estamos viviendo una rápida fase de transición, un cambio de época en el que mientras algunos se disputan el futuro de las nuevas tecnologías y otros se dedican a reflexionar sobre ellas, la mayoría de las personas permanece a la espera, observa desde lejos y simplemente aguarda a que todo salga bien. Precisamente por eso se imponen en nuestra conciencia preguntas decisivas que ya no pueden eludirse: ¿hacia dónde vamos? ¿Hacia qué meta deseamos orientarnos? ¿Qué dirección elegir como comunidad humana y como pueblo? Son preguntas que plantea el Papa en la Magnífica Humanitas sobre el discernimiento que se quiere realizar. Y ya hemos visto también con frutos, encuentros de movimientos, de instituciones, de universidades, de autoridades, de premios Nobel que se reúnen para discernir sobre esta realidad y han hecho en cada uno de estos encuentros grandes aportes, y quizás es una de las intenciones del Papa con la encíclica también, el poder despertar el discernimiento sobre el tema, hacia dónde vamos, hacia qué metas deseamos orientarnos, qué dirección elegir como comunidad humana y como pueblo. En esto debemos agradecer tanto al Santo Padre que ha sido una de las primeras voces, quizás la primera, en poder guiarnos hacia este discernimiento. Y con todo el contenido de esta carta encíclica, también ofrecer a la Iglesia, y no solo a la Iglesia, sino a tantas personas interesadas sobre el tema, que es que la dignidad humana, es un tema que nos debe interesar a todos, y es que la inteligencia artificial es una realidad que nos compete a todos y que nos lleva pues a este discernimiento, a este pensar, a este discutir sobre las realidades que debemos afrontar. Luego continúa hablándonos de dos imágenes bíblicas, y así en el número 7 escribe León 14, para responder a estas preguntas y discernir cómo vivir con responsabilidad en la era de la inteligencia artificial, dice el Papa, me gustaría evocar dos imágenes bíblicas. La construcción de la Torre de Babel, y hace referencia al Génesis, capítulo 11, versículos 1 y 9, y a la reconstrucción de los muros de Jerusalén, haciendo referencia a Nehemías 2:6. En el libro del Génesis, el relato de Babel se sitúa en los orígenes de la humanidad, inmediatamente después de las genealogías de los hijos de Noé. Los seres humanos, habiéndose establecido en la llanura de Sinaar, deciden construir una ciudad y una torre cuya cúspide llegue hasta el cielo. Quieren así asegurarse estabilidad y poder, y sobre todo perpetuar su nombre, temiendo ser dispersados por la tierra. La empresa parece imponente, una sola lengua, una sola tecnología, una sola dirección. Sin embargo, el proyecto esconde un profundo engaño. Es una obra concebida sin referencia a Dios, sustentada por una uniformidad que elimina la diversidad, y que en lugar de la comunión elige la homogeneización. Cuando la ciudad se edifica sobre el orgullo y la pretensión de bastarse a sí misma, la comunicación se rompe, las lenguas se confunden y los seres humanos ya no se comprenden. El resultado no es la unidad, sino la dispersión. Babel, dice el Papa, revela así el límite de toda construcción que por grandiosa que sea surge de la absolutización del humano y de su pretensión de autosuficiencia, sacrifica la dignidad de la persona en aras de la eficiencia y aspira a alcanzar el cielo sin la bendición de Dios. Luego continúa el Papa su reflexión en el número 8 diciendo, el libro de Nehemías a su vez comienza en un momento de gran vulnerabilidad en la historia del antiguo Israel. Tras el exilio babilónico, una parte del pueblo ha regresado a Jerusalén, pero la ciudad sigue en ruinas. Las murallas se han derrumbado y las puertas han sido quemadas. Nehemías, un judío al servicio del rey persa Artajerjes, recibe la noticia del desastroso estado de la ciudad de sus padres. Antes de actuar, ayuna, reza e intercede por el pueblo. Luego pide permiso al rey para regresar a Jerusalén, y una vez allí examina en silencio los lugares destruidos. No impone soluciones desde lo alto. Convoca a las familias, confía a cada uno un tramo de muralla para reconstruir, escucha los temores, coordina los esfuerzos y hace frente a las oposiciones. El relato muestra cómo la ciudad renace no gracias a la iniciativa de una sola persona, sino a través de la responsabilidad compartida de todo el pueblo, sacerdotes, artesanos, jefes de familia, mujeres y jóvenes. Es una obra que tiene a Dios en el centro y reconstruye los vínculos incluso antes que las piedras. La antigua Jerusalén recupera así un lenguaje común, no el de la uniformidad, sino el de la comunión, la armonía que nace cuando cada uno asume su parte y todo el pueblo reconoce que su fuerza viene del Señor. Así pues, con estas dos imágenes bíblicas, el Papa León XIV introduce también la carta encíclica sobre la construcción de la Torre de Babel y la reconstrucción de los muros de Jerusalén. Y nos recuerda que lo importante, así como en el caso de la realidad actual, con la inteligencia artificial y tantas otras realidades, lo importante en el discernimiento, en esa cercanía también con la ciencia, con la razón, es que siempre tengamos en el centro a Dios, para que guíe nuestros pasos y para que también nos ayude a descubrir cuál es el bien común y no cuál es el beneficio de una sola persona. Les invitamos a leer todo el documento en nuestra página en internet vaticanews.va en lengua española. Hasta la próxima.

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2: Buenas tardes, amables oyentes. Bienvenidos a esta nueva emisión del programa en lengua española de Radio Vaticano, Vatican News. Reciban un saludo cordial de la redacción y de quien les habla, Alina Tufani Díaz. A continuación, los invitamos a seguir las informaciones del Papa y de la Santa Sede en este viernes 17 de julio de 2026. El Papa León XIV será homenajeado con un concierto que tendrá lugar mañana en la noche en el patio del Palacio Apostólico de Castel Gandolfo, ofrecido por la diócesis de Albano. Firmada la Declaración de Roma, un compromiso sobre las armas nucleares y la inteligencia artificial. Miles de fieles peregrinaron al Santuario Nacional de Maipú para celebrar la solemnidad de la Virgen del Carmen, la patrona de Chile, en el centenario de su coronación canónica. Y ahora sí vamos con la información. Como siempre, les deseamos una buena sintonía. Como hemos informado, en estos días del mes de julio, León XIV está tomando unos días de vacaciones en el Palacio Apostólico de Castel Gandolfo, en las afueras de Roma. Esta es la tradicional residencia de verano de los pontífices. Según el calendario publicado por la Santa Sede, León XIV, los domingos del mes de julio, presidirá públicamente el rezo mariano del Ángelus, mientras quedarán suspendidas todas las audiencias generales de los miércoles, que se retomarán el próximo miércoles 5 de agosto. Sin embargo, así como el pasado sábado, el Santo Padre compartió la mesa con unas 200 personas provenientes de sectores vulnerables de la sociedad, pobres, migrantes, sin techo, todos ellos de la diócesis de Roma, en lo que se ha llamado el almuerzo con el Papa, este sábado será entonces el arte, más específicamente la música, la protagonista de la tarde en el Palacio Apostólico de Castel Gandolfo con la presencia del Papa. Escuchemos el reporte de Mireya Bonilla.
3: Castel Gandolfo se prepara para rendir homenaje al Papa León XIV con un gran concierto sinfónico. La diócesis de Albano ha organizado para este sábado 18 de julio un concierto extraordinario en el patio del Palacio Apostólico, coincidiendo con la estancia estival del pontífice en la localidad italiana. El Papa León XIV asistirá personalmente a este acto, concebido como una muestra de cercanía, afecto y comunión por parte de la iglesia local. El obispo de Albano, Vincenzo Viva, ha destacado que el regreso del Santo Padre ha llenado de alegría toda la diócesis y ha definido esta velada como un momento de auténtica belleza que quedará en el recuerdo de los fieles. El programa musical reunirá a destacados artistas internacionales. Abrirá la noche el violinista Marco Rogliano con la polaca de Niccolò Paganini. Posteriormente, la pianista Rosanna Tomasi-Golcar interpretará una versión inédita de la ópera Norma de Vincenzo Bellini, reescrita especialmente para ella por el compositor argentino-italiano Luis Bacalop, ganador del premio Oscar. La interpretación estará acompañada por la orquesta I Musici di Parma, los músicos de Parma, formada por 55 músicos y dirigida por Piercarlo Orizio, además de una producción visual que reforzará la fuerza dramática de la obra. El concierto ha sido posible gracias al respaldo de la Banca Cooperativa de los Castelli Romani y de diversas empresas e instituciones del territorio que han colaborado para convertir esta cita en uno de los acontecimientos culturales y religiosos más destacados del verano en Castel Gandolfo.
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2: La humanidad se encuentra en un momento decisivo de su historia. Así comienza la Declaración de Roma por una paz desarmada y desarmante en la era de la inteligencia artificial, de las armas nucleares y autónomas, de los nuevos protocolos digitales y de los modelos emergentes de desarrollo digital. El documento firmado en la mañana de ayer, 16 de julio, en el Capitolio Romano, es el resultado de los dos días del Congreso Internacional celebrado en el Borgo Laudato Si, en el Palacio Apostólico de Castel Gandolfo, bajo el título Asamblea Global de los Premios Nobel sobre Inteligencia Artificial y Guerra Nuclear. Un evento que contó con la participación de premios Nobel, destacados expertos en inteligencia artificial, antiguos jefes de Estado y de gobierno y representantes de algunas de las universidades e instituciones de investigación más importantes e influyentes del mundo. Todos ellos en una discusión inspirada en la primera encíclica del Papa León XIV, Magnifica Humanitas. Un desafío sin precedentes es el que se está viendo, se lee en el texto del documento, que nos interroga a todos porque, sobre todo, la inteligencia artificial ofrece grandes oportunidades, pero es probable que provoque una pérdida masiva de puestos de trabajo y acentúe la competencia económica entre las potencias nucleares. Al concentrarse además en las manos de un reducido número de países y grandes empresas, la inteligencia artificial puede provocar profundas asimetrías de poder. Paralelamente, también se lee en este texto, al desarrollarse a una velocidad sin precedentes, la inteligencia artificial está destinada a producir transformaciones económicas, militares y sociales de gran alcance. En la declaración también se subraya que la creciente carrera armamentística nuclear va de la mano de una carrera por la inteligencia artificial igualmente peligrosa. Por lo tanto, acogiendo la invitación del Papa León XIV a perseguir una paz desarmada y desarmante, con la declaración se presenta rechazar la idea de que la seguridad se base en el miedo, el dominio, la amenaza y la destrucción mutua. En los 6 puntos que componen el texto de la declaración, se invita a desactivar la próxima carrera armamentística, tanto en el ámbito de la inteligencia artificial como en el nuclear, antes de que sean estas las que determinen el rostro del próximo siglo. Se hace un firme llamamiento también a los desarrolladores de sistemas de inteligencia artificial para que actúen en interés de la humanidad, respetando el derecho internacional y los derechos humanos. Promovemos el desarrollo y el uso responsable de la inteligencia artificial, concluye esta declaración, para mejorar el bienestar humano, acelerar el progreso científico y médico, proteger el medio ambiente, reforzar la resiliencia de las sociedades y promover la paz, el desarrollo sostenible y el bien común. El reciente lanzamiento del Manual Latinoamericano de Pastoral de las Adicciones, promovido por el Consejo Episcopal Latinoamericano y Caribeño, presenta un itinerario para potenciar la prevención, el tratamiento y la recuperación del consumo de drogas en América Latina y el Caribe, una forma de combatir el crimen organizado en la región. Sebastián Sansón Ferrari pudo conocer el trabajo que se realiza en Chile con el padre Benjamín Osandón, coordinador de la Pastoral de Alcohol y Drogas y del movimiento Nadie Menos por la Droga. Escuchemos.
5: Como iglesia en Chile, estamos tratando de transmitir que todos podemos aportar en la prevención, no solamente un grupito pequeño como una pastoral específica, sino que una tarea de toda la iglesia. Y estamos tratando de estar más presentes del territorio. Ese ha sido como un cambio hacia un giro de nuestro trabajo y de hecho lanzamos hace no tanto un movimiento que se llama Nadie Menos por la Droga, que ya está en varias diócesis del país, todavía está en pañales, muy incipiente, pero ya está funcionando, y que antes que nada busca algo fundamental este movimiento, es que ningún joven se sienta que está solo ante este problema. Y estamos abriendo, a propósito, centros de escucha muy cerca de capillas, comunidades, para que sean puertas amigables, cercanas, donde cualquier joven pueda llegar antes de que el consumo le rompa la vida, se le vuelva un hábito. Y porque sabemos que gran parte de este problema nace cuando un niño, un joven, crece sin una familia, una comunidad que le dé apoyo y lo sostenga. Eso, en el fondo hemos hecho un cambio de foco, buscando salir al encuentro, ir al territorio y no esperar que los jóvenes lleguen a nosotros, sino nosotros llegar antes.
2: A pesar de la intensa lluvia que afectó gran parte de la zona central de Chile, miles de fieles

0: Y fieles de distintas regiones participaron en esta tradicional peregrinación para agradecer y pedir por sus seres queridos y renovar su confianza en María, quien desde hace más de un siglo acompaña la historia del pueblo chileno. La Eucaristía fue presidida por el cardenal Fernando Chomalí, arzobispo de Santiago, quien, inspirado en el pasaje de las bodas de Caná, invitó a los católicos a seguir el ejemplo de la Virgen. Recordó que María siempre está atenta a las necesidades de los demás y conduce a todos hacia Jesús con una sola invitación: hagan lo que Él les diga. Ante los desafíos que vive Chile, el cardenal aseguró que el cambio comienza en cada persona y no solo en las leyes. Por eso animó a vivir el Evangelio con gestos concretos de servicio y solidaridad. Tenemos que dar la vida por los demás. Tenemos que poner alegría. Tenemos que poner esperanza donde no hay esperanza, expresó durante su homilía. También recordó que la verdadera grandeza cristiana está en el servicio.
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2: ¿Cómo podemos conocer verdaderamente a Dios? En su ciclo de catequesis sobre el Concilio Vaticano II, el Papa León XIV responde a esta pregunta a través de la Constitución Dei Verbum, recordando que Jesucristo es la revelación plena del Padre.
3: Continuamos reflexionando sobre la constitución dogmática Dei Verbum. Hemos visto que Dios se revela y se comunica con nosotros, invitándonos al diálogo y a la comunión con Él. El mediador y la plenitud de la revelación es su Hijo Jesucristo, el Verbo encarnado, es decir, Dios no nos ha transmitido solo ideas, sino que Él mismo se ha hecho hombre compartiendo nuestra historia. Para conocer a Dios en Cristo, hemos de tener en cuenta su humanidad, el modo en el que vivió entre nosotros, sus obras y sus palabras. Así, conociéndolo a Él en profundidad, podremos ir descubriendo su manera de percibir y de habitar la realidad y tener sus mismos sentimientos, abandonándonos con confianza en su amor infinito.
4: Termina así nuestro informativo en lengua española. 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
0: En el programa de esta semana queremos retomar la reflexión del Santo Padre León XIV que ofreció desde Castel Gandolfo el domingo 15 del tiempo ordinario para reflexionar con el Evangelio del día. El Papa también invitaba a aprovechar el tiempo de las vacaciones para rezar y de manera precisa sobre el Evangelio recordaba que Jesucristo, el Verbo hecho hombre, es la semilla que el Padre continúa esparciendo en el mundo para que a través de su entrega produzca abundantes frutos de salvación. Así reflexionaba sobre aquel sembrador que esparcía la

0: semilla, que son las semillas del reino de los cielos. Escuchemos la reflexión del Santo Padre.
1: Hoy en la liturgia, el evangelista Mateo nos presenta la parábola del sembrador que describe la generosidad y la confianza con las que Dios esparce su palabra en nuestro corazón y su poder en nosotros. Jesús mismo, el Verbo hecho hombre que dio la vida por nuestra salvación, es la semilla que el Padre sigue esparciendo en el mundo para que, muriendo, dé mucho fruto. Es verdad que a veces encuentra en nosotros un terreno duro e insensible, otras veces un terreno distraído, semejante al suelo pisoteado de los caminos, al terreno pedregoso, a los matorrales de espinos. Pero hay momentos en los que encuentra una tierra receptiva y fértil, y entonces se producen milagros de amor capaces de cambiar todo lo demás, como ciertamente también nosotros hemos experimentado en nuestra vida. Por eso el Padre no deja de sembrar, porque sabe que el poder de su amor es más fuerte que nuestra debilidad.
2: San Giovanni Crisóstomo, riferendosi alla semente della parola di Dio,
1: San Juan Crisóstomo, refiriéndose a la semilla de la palabra de Dios, afirma: ¿en qué cabeza cabe, me dirás, sembrar sobre espinas y sobre la roca y sobre el camino? Tratándose de semillas que han de sembrarse en la tierra, eso no tendría sentido. Mas tratándose de las almas y de la siembra de la doctrina, la cosa es digna de mucha alabanza, porque en las manos de Dios es posible que la roca se transforme y se convierta en tierra grasa, y que el camino deje de ser pisado y se convierta también en tierra fecunda, y que las espinas desaparezcan y dejen crecer exuberantes las semillas.
2: La generosidad de Dios en nuestros confrontos no es ingenua, mas sapiente.
1: La generosidad de Dios para con nosotros no es ingenua, sino sabia, y sabe descubrir en nosotros la posibilidad de un bien del que a veces ni siquiera nosotros mismos somos conscientes. Por eso el Señor, que conoce bien el terreno de nuestro corazón mejor de lo que nosotros mismos lo conocemos, no deja de creer en nosotros, en lo que somos y en lo que podemos llegar a ser día tras día si con fe nos abandonamos en Él. Así, de la gratuidad y la confianza con las que se esparce la semilla, y de la humildad y la disponibilidad con las que es recibida, crecen en nosotros y se difunden los frutos del Espíritu Santo, que son, como enseña San Pablo, amor, alegría, paz, paciencia, afabilidad, bondad, fidelidad, modestia, dominio de sí. ¿Cuánto necesita nuestro mundo de esos frutos, de ser colmado y transformado por ellos?

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1: Estimados oyentes, muy buenos días y bienvenidos al informativo en lengua española de Radio Vaticano, Vatican News. Estos son los titulares de hoy, 18 de julio, memoria litúrgica, entre otros, de San Bruno de Segni, obispo. Esta noche, en el patio del Palacio Apostólico de Castel Gandolfo, el concierto en honor del Papa León, organizado por la diócesis de Albano. Gallagher, de misión en Ucrania, condiciones adecuadas para una paz justa. La Iglesia Latinoamericana fortalece una respuesta integral frente a las adicciones. Amigos oyentes, desde la Ciudad del Vaticano reciban un cordial saludo de María Cecilia Mutual en nombre de los demás integrantes de nuestra redacción. Como acaban de escuchar en titulares, hoy sábado por la noche en el patio del Palacio Apostólico de Castel Gandolfo tendrá lugar un concierto en honor del Papa León, ofrecido por el obispo de la diócesis de Albano, Monseñor Vincenzo Viva, para demostrar al Santo Padre cercanía y afecto con un momento de auténtica belleza. En presencia del pontífice se interpretarán la polaca de Paganini y la reescritura de Norma de Bellini, compuesta por Luis Bacalov. Nos amplía la información Mireia Bonilla.
2: Castel Gandolfo se prepara para rendir homenaje al Papa León XIV con un gran concierto sinfónico. La diócesis de Albano ha organizado para este sábado 18 de julio un concierto extraordinario en el patio del Palacio Apostólico, coincidiendo con la estancia estival del pontífice en la localidad italiana. El Papa León XIV asistirá personalmente a este acto, concebido como una muestra de cercanía, afecto y comunión por parte de la iglesia local. El obispo de Albano, Vincenzo Viva, ha destacado que el regreso del Santo Padre ha llenado de alegría toda la diócesis y ha definido esta velada como un momento de auténtica belleza que quedará en el recuerdo de los fieles. El programa musical reunirá a destacados artistas internacionales. Abrirá la noche el violinista Marco Rogliano con la polaca de Niccolò Paganini. Posteriormente, la pianista Rosanna Tomasi-Golcar interpretará una versión inédita de la ópera Norma de Vincenzo Bellini, reescrita especialmente para ella por el compositor argentino-italiano Luis Bacalov, ganador del premio Oscar. La interpretación estará acompañada por la orquesta I Musici di Parma, los músicos de Parma, formada por 55 músicos y dirigida por Piercarlo Orizio, además de una producción visual que reforzará la fuerza dramática de la obra. El concierto ha sido posible gracias al respaldo de la banca cooperativa de los Castelli Romani y de diversas empresas e instituciones del territorio que han colaborado para convertir esta cita en uno de los acontecimientos culturales y religiosos más destacados del verano en Castel Gandolfo.
1: El secretario para las Relaciones con los Estados, Monseñor Paul Richard Gallagher, se encuentra desde el 16 de julio en Ucrania como enviado especial del Papa con motivo del 35º aniversario de la reapertura de las instituciones de la Iglesia Católica de rito latino. Tal y como anunció una publicación en la cuenta X Terza Loggia de la Secretaría de Estado, la celebración del aniversario tendrá lugar el domingo 19 de julio en el Santuario de Nuestra Señora del Monte Carmelo en Berdikiv. La ocasión supone además una conmemoración del viaje de Juan Pablo II, quien visitó el país en 2001. El secretario para las Relaciones con los Estados y las Organizaciones Internacionales de la Santa Sede, tras aterrizar en Cracovia, en Polonia, el jueves 16 de julio, prosiguió su viaje en coche junto con el nuncio apostólico en Kiev, el arzobispo Visvaldas Kulbokas. Permanecerá en el país hasta el martes 21. La delegación Vaticana fue recibida por el embajador ucraniano ante la Santa Sede, Andriy Yurash, junto con representantes del Ministerio de Asuntos Exteriores de Ucrania. Y tras atravesar algunos pueblos situados al otro lado de la frontera, la primera parada fue en Leópolis. Ciudad con un visible legado histórico, artístico y arquitectónico, Leópolis ha sido alcanzada en varias ocasiones por los bombardeos rusos. La última vez fue a finales de marzo de 2026. A Allí Gallagher, recibido por el arzobispo católico de Leópolis, Mieczysław Morczyński, se reunió el viernes por la mañana en la curia arzobispal con un grupo de autoridades de la región y de la ciudad. Un final justo de la guerra significa restablecer la paz en esta parte de Europa, afirmó el representante de la Santa Sede, añadiendo que la Iglesia y el Papa León XIV no olvidan los sufrimientos del pueblo ucraniano ni sus sacrificios. Debemos crear las condiciones adecuadas para una paz justa, dijo. A las 9:00, en la capilla del edificio, se celebró un momento de oración y silencio por las víctimas del conflicto, un momento conmovedor y significativo que se observa en toda Ucrania, a la misma hora desde el inicio de las hostilidades en febrero de 2022, de forma espontánea, y que recientemente se ha convertido en una norma legal. Trabajadores, estudiantes, ciudadanos, todos se detienen, bajándose de los coches o interrumpiendo lo que están haciendo para guardar un minuto de recogimiento. A continuación, Gallagher visitó la Universidad Católica de la ciudad, que cuenta con unos 30.000 matriculados. Tras una parada en la iglesia de San Juan Pablo II de Rivne, el representante de la Santa Sede llegará a la Nunciatura Apostólica de Kiev, donde se reunirá con el arzobispo mayor greco-católico de Kiev, Halik, su beatitud, Sviatoslav Shevchuk.
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2: ¿Cómo ha llegado hasta nosotros el mensaje de Jesús? El Papa León XIV lo explica, responde a esta pregunta en su ciclo de catequesis dedicado al Concilio Vaticano II, en el que explica que la Sagrada Escritura y la tradición caminan unidas en la transmisión de la fe. Lo escuchamos.
3: Hoy consideramos el vínculo existente entre la Sagrada Escritura y la tradición. La promesa del Paráclito que escuchamos hoy y el mandato de Jesús, vayan y hagan que todos los pueblos sean mis discípulos, enseñándoles a cumplir todo lo que yo les he mandado, nos ayudan a comprender que la Sagrada Tradición y la Sagrada Escritura están íntimamente unidas y compenetradas, porque surgiendo ambas de la misma divina fuente, se funden en cierto modo y tienden a un mismo fin. La palabra de Dios, gracias a la acción del Espíritu Santo, se ramifica en la historia a través de la Iglesia, la cual salvaguarda, interpreta y encarna dicha palabra. Este depósito sigue hoy en manos de la Iglesia, y todos nosotros hemos de seguir protegiéndolo en su integridad como una estrella polar para nuestro camino en la complejidad de la historia y de la existencia.
1: Las adicciones constituyen uno de los desafíos sociales y pastorales más complejos que enfrenta actualmente América Latina. El aumento del consumo de drogas entre jóvenes, la expansión del narcotráfico, la fragmentación de los vínculos familiares y comunitarios y la persistencia de fuertes estigmas hacia las personas afectadas exigen respuestas cada vez más integrales. En este contexto, la Iglesia Latinoamericana busca reforzar su presencia junto a quienes sufren consumos problemáticos y a sus familias. Es por ello que se ha lanzado el Manual Latinoamericano de Pastoral de las Adicciones, promovido por el Consejo Episcopal Latinoamericano y Caribeño, CELAM. Nuestro colega Sebastián Sansón ha entrevistado al padre Benjamín Osandón, coordinador de la Pastoral de Alcohol y Drogas del movimiento Nadie Menos por la Droga. Escuchemos.
4: Como Iglesia en Chile, estamos tratando de transmitir que todos podemos aportar en la prevención, no solamente un grupito pequeño, como una pastoral específica, sino que una tarea de toda la Iglesia, y estamos tratando de estar más presente del territorio. Ese ha sido como un cambio, ha sido un giro de nuestro trabajo, Y de hecho lanzamos hace no tanto un movimiento que se llama Nadie Menos por la Droga, que ya está en varias diócesis del país. Todavía está en pañales, muy incipiente, pero ya está funcionando. Y que antes que nada busca algo fundamental este movimiento, es que ningún joven se sienta que está solo ante este problema. Y estamos abriendo, a propósito, centros de escucha muy cerca de capillas, comunidades, para que sean puertas amigables, cercanas, donde cualquier joven pueda llegar antes de que el consumo le rompa la vida, se le vuelva un hábito. Y porque sabemos que gran parte de este problema nace cuando un niño, un joven, crece sin una familia, una comunidad que le dé apoyo y lo sostenga. Eso, en el fondo hemos hecho un cambio de foco, buscando salir al encuentro, ir al territorio. Eso es lo más propio de este grupo que estamos impulsando, ir a las esquinas, por decirlo así, y no esperar que los jóvenes lleguen a nosotros, sino nosotros llegar antes. Aunque para ser honesto, creo que muy poco todavía, frente a una realidad que nos está desbordando y la droga avanza más rápido de lo que nosotros como iglesia estamos respondiendo. Pero en parte creo que no solamente porque nos faltan recursos, que nos faltan muchos, sino sobre todo porque nos falta creérnosla como iglesia. Creer que la iglesia en verdad tiene algo invaluable y reemplazable que ofrecer en la prevención y que incluso aporta algo que ni el Estado puede ofrecer de esa manera, que nosotros tenemos un tesoro, que podemos ofrecer vínculos, que podemos ofrecer fe, sentido, comunidad y que realmente no le tomamos el peso de lo importante que es esto. Así que por eso me entusiasma mucho el manual que acaba de salir, Latinoamericano. Presentamos hace poco porque no es simple teoría, nace de la experiencia real de nuestros países, nos da un lenguaje que nos permite trabajar en común, nos da una mirada que es profundamente pastoral. Y quisiera resaltar en concreto del manual un criterio que para nosotros ha sido oro puro y que ha potenciado lo que estamos haciendo. Este principio de recibir la vida como viene y acompañarla cuerpo a cuerpo. Este criterio nos ha dado como la claridad para no pretender aplicar una receta estandarizada, sino tener en cuenta las características de cada uno de los lugares del territorio donde trabajamos y sobre todo tener siempre en el centro a la persona con toda su complejidad, que obviamente va más allá del problema de la droga. La droga es un síntoma, muchas veces, de una vida que está desolada.
1: La humanidad se encuentra en un momento decisivo de su historia. Así comienza la Declaración de Roma por una paz desarmada y desarmante en la era de la inteligencia artificial, las armas nucleares y autónomas, los nuevos protocolos digitales y los modelos emergentes de desarrollo digital, firmada en la mañana del 16 de julio en el Capitolio de Roma, al término de los dos días de reuniones celebradas en el Borgo Laudato Si, bajo el título Asamblea Global de los Premios Nobel sobre Inteligencia Artificial y Guerra Nuclear. Un evento que contó con la participación de premios Nobel, destacados expertos en inteligencia artificial, antiguos jefes de Estado y de Gobierno y representantes de algunas de las universidades e instituciones de investigación más importantes e influyentes del mundo. Alina Tufani.
5: Todos ellos en una discusión inspirada en la primera encíclica del Papa León XIV, Magnifica Humanitas. Un desafío sin precedentes es el que se está viendo, se lee en el texto del documento, que nos interroga a todos porque, sobre todo, la inteligencia artificial ofrece grandes oportunidades, pero es probable que provoque una pérdida masiva de puestos de trabajo y acentúe la competencia económica entre las potencias nucleares. Al concentrarse además en las manos de un reducido número de países y grandes empresas, la inteligencia artificial puede provocar profundas asimetrías de poder. Paralelamente, también se lee en este texto, al desarrollarse a una velocidad sin precedentes, la inteligencia artificial está destinada a producir transformaciones económicas, militares y sociales de gran alcance. En la declaración también se subraya que la creciente carrera armamentística nuclear va de la mano de una carrera por la inteligencia artificial igualmente peligrosa.
1: Hasta aquí, amigos oyentes, nuestro informativo en lengua española. Gracias una vez más por haber estado con nosotros.

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2: Estimados oyentes, muy buenos días y bienvenidos al informativo en lengua española de Radio Vaticano, Vatican News. Estos son los titulares de hoy, 18 de julio, memoria litúrgica, entre otros, de San Bruno de Segni, obispo. Esta noche, en el patio del Palacio Apostólico de Castel Gandolfo, el concierto en honor del Papa León, organizado por la diócesis de Albano. Gallagher, de misión en Ucrania, condiciones adecuadas para una paz justa. La Iglesia Latinoamericana fortalece una respuesta integral frente a las adicciones. Amigos oyentes, desde la Ciudad del Vaticano reciban un cordial saludo de María Cecilia Mutual en nombre de los demás integrantes de nuestra redacción. Como acaban de escuchar en titulares, hoy sábado por la noche en el patio del Palacio Apostólico de Castel Gandolfo tendrá lugar un concierto en honor del Papa León, ofrecido por el obispo de la diócesis de Albano, Monseñor Vincenzo Viva, para demostrar al Santo Padre cercanía y afecto con un momento de auténtica belleza. En presencia del pontífice se interpretarán la polaca de Paganini y la reescritura de Norma de Bellini, compuesta por Luis Bacalov. Nos amplía la información Mireia Bonilla.
3: Castel Gandolfo se prepara para rendir homenaje al Papa León XIV con un gran concierto sinfónico. La diócesis de Albano ha organizado para este sábado 18 de julio un concierto extraordinario en el patio del Palacio Apostólico, coincidiendo con la estancia estival del pontífice en la localidad italiana. El Papa León XIV asistirá personalmente a este acto, concebido como una muestra de cercanía, afecto y comunión por parte de la iglesia local. El obispo de Albano, Vincenzo Viva, ha destacado que el regreso del Santo Padre ha llenado de alegría toda la diócesis y ha definido esta velada como un momento de auténtica belleza que quedará en el recuerdo de los fieles. El programa musical reunirá a destacados artistas internacionales. Abrirá la noche el violinista Marco Rogliano con la polaca de Niccolò Paganini. Posteriormente, la pianista Rosanna Tomasi Golcar interpretará una versión inédita de la ópera Norma de Vincenzo Bellini, reescrita especialmente para ella por el compositor argentino-italiano Luis Bacalov, ganador del premio Oscar. La interpretación estará acompañada por la orquesta I Musici di Parma, los músicos de Parma, formada por 55 músicos y dirigida por Piercarlo Orizio, además de una producción visual que reforzará la fuerza dramática de la obra. El concierto ha sido posible gracias al respaldo de la banca cooperativa de los Castelli Romani y de diversas empresas e instituciones del territorio que han colaborado para convertir esta cita en uno de los acontecimientos culturales y religiosos más destacados del verano en Castel Gandolfo.
2: El secretario para las relaciones con los estados, Monseñor Paul Richard Gallagher, se encuentra desde el 16 de julio en Ucrania como enviado especial del Papa con motivo del 35º aniversario de la reapertura de las instituciones de la Iglesia Católica de rito latino. Tal y como anunció una publicación en la cuenta X Terza Loggia de la Secretaría de Estado, la celebración del aniversario tendrá lugar el domingo 19 de julio en el santuario de Nuestra Señora del Monte Carmelo en Berdikiv. La ocasión supone además una conmemoración del viaje de Juan Pablo II, quien visitó el país en 2001. El secretario para las relaciones con los estados y las organizaciones internacionales de la Santa Sede, tras aterrizar en Cracovia, en Polonia, el jueves 16 de julio, prosiguió su viaje en coche junto con el nuncio apostólico en Kiev, el arzobispo Visvaldas Kulbokas. Permanecerá en el país hasta el martes 21. La delegación Vaticana fue recibida por el embajador ucraniano ante la Santa Sede, Andriy Yurash, junto con representantes del Ministerio de Asuntos Exteriores de Ucrania. Y tras atravesar algunos pueblos situados al otro lado de la frontera, la primera parada fue en Leópolis. Ciudad con un visible legado histórico-artístico y arquitectónico, Leópolis ha sido alcanzada en varias ocasiones por los bombardeos rusos. La última vez fue a finales de marzo de 2026. Allí Gallagher, recibido por el arzobispo católico de Leópolis, Mieczysław Morczyński, se reunió el viernes por la mañana en la curia arzobispal con un grupo de autoridades de la región y de la ciudad. Un final justo de la guerra significa restablecer la paz en esta parte de Europa, afirmó el representante de la Santa Sede, añadiendo que la Iglesia y el Papa León XIV no olvidan los sufrimientos del pueblo ucraniano ni sus sacrificios. Debemos crear las condiciones adecuadas para una paz justa, dijo. A las 9:00, en la capilla del edificio, se celebró un momento de oración y silencio por las víctimas del conflicto. Un momento conmovedor y significativo que se observa en toda Ucrania, a la misma hora desde el inicio de las hostilidades en febrero de 2022, de forma espontánea, y que recientemente se ha convertido en una norma legal. Trabajadores, estudiantes, ciudadanos, todos se detienen, bajándose de los coches o interrumpiendo lo que están haciendo para guardar un minuto de recogimiento. A continuación, Gallagher visitó la Universidad Católica de la ciudad, que cuenta con unos 30.000 matriculados. Tras una parada en la iglesia de San Juan Pablo II de Rivne, el representante de la Santa Sede llegará a la Nunciatura Apostólica de Kiev, donde se reunirá con el arzobispo mayor greco-católico de Kiev, Halik, su beatitud, Sviatoslav Shevchuk.
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3: ¿Cómo ha llegado hasta nosotros el mensaje de Jesús? El Papa León XIV lo explica, responde a esta pregunta en su ciclo de catequesis dedicado al Concilio Vaticano II, en el que explica que la Sagrada Escritura y la tradición caminan unidas en la transmisión de la fe. Lo escuchamos.
4: Hoy consideramos el vínculo existente entre la Sagrada Escritura y la tradición. La promesa del Paráclito que escuchamos hoy y el mandato de Jesús, vayan y hagan que todos los pueblos sean mis discípulos, enseñándoles a cumplir todo lo que yo les he mandado, nos ayudan a comprender que la Sagrada Tradición y la Sagrada Escritura están íntimamente unidas y compenetradas, porque surgiendo ambas de la misma divina fuente, se funden en cierto modo y tienden a un mismo fin. La palabra de Dios, gracias a la acción del Espíritu Santo, se ramifica en la historia a través de la Iglesia, la cual salvaguarda, interpreta y encarna dicha palabra. Este depósito sigue hoy en manos de la Iglesia, y todos nosotros hemos de seguir protegiéndolo en su integridad como una estrella polar para nuestro camino en la complejidad de la historia y de la existencia.
2: Las adicciones constituyen uno de los desafíos sociales y pastorales más complejos que enfrenta actualmente América Latina. El aumento del consumo de drogas entre jóvenes, la expansión del narcotráfico, la fragmentación de los vínculos familiares y comunitarios y la persistencia de fuertes estigmas hacia las personas afectadas exigen respuestas cada vez más integrales. En este contexto, la Iglesia latinoamericana busca reforzar su presencia junto a quienes sufren consumos problemáticos y a sus familias. Es por ello que se ha lanzado el Manual Latinoamericano de Pastoral de las Adicciones, promovido por el Consejo Episcopal Latinoamericano y Caribeño, CELAM. Nuestro colega Sebastián Sansón ha entrevistado al padre Benjamín Osandón, coordinador de la Pastoral de Alcohol y Drogas del movimiento Nadie Menos por la Droga. Escuchemos.
5: Como iglesia en Chile, estamos tratando de transmitir que todos podemos aportar en la prevención, no solamente un grupito pequeño como una pastoral específica, sino que una tarea de toda la iglesia, y estamos tratando de estar más presente del territorio. Ese ha sido como un cambio, hacia un giro de nuestro trabajo, y de hecho lanzamos hace no tanto un movimiento que se llama Nadie Menos por la Droga, que ya está en varias diócesis del país, todavía está en pañales, muy incipiente, pero ya está funcionando. Y que antes que nada busca algo fundamental este movimiento, es que ningún joven se sienta que está solo ante este problema. Y estamos abriendo, a propósito, centros de escucha muy cerca de capillas, comunidades, para que sean puertas amigables, cercanas, donde cualquier joven pueda llegar antes de que el consumo le rompa la vida, se le vuelva un hábito. Y porque sabemos que gran parte de este problema nace cuando un niño, un joven, crece sin una familia, una comunidad que le dé apoyo y lo sostenga. Eso, en el fondo hemos hecho un cambio de foco, buscando salir al encuentro, ir al territorio, eso es lo más propio de este grupo que estamos impulsando, ir a las esquinas, por decirlo así, y no esperar que los jóvenes lleguen a nosotros, sino nosotros llegar antes. Aunque para ser honesto, creo que muy poco todavía, frente a una realidad que nos está desbordando y la droga avanza más rápido de lo que nosotros como iglesia estamos respondiendo, pero en parte creo que no solamente porque nos faltan recursos, que nos faltan muchos, sino sobre todo porque nos falta creérnosla como iglesia, creer que la iglesia en verdad tiene algo invaluable y reemplazable que ofrecer en la prevención y que incluso aporta algo que ni el Estado puede ofrecer de esa manera, que nosotros tenemos un tesoro, que podemos ofrecer vínculos, que podemos ofrecer fe, sentido, comunidad y que realmente no le tomamos el peso de lo importante que es esto. Así que por eso me entusiasma mucho el manual que acaba de salir, latinoamericano. Presentamos hace poco porque no es simple teoría, nace de la experiencia real de nuestros países, nos da un lenguaje que nos permite trabajar en común, nos da una mirada que es profundamente pastoral. Y quisiera resaltar en concreto del manual un criterio que para nosotros ha sido oro puro y que ha potenciado lo que estamos haciendo. Este principio de recibir la vida como viene y acompañarla cuerpo a cuerpo. Este criterio nos ha dado como la claridad para no pretender aplicar una receta estandarizada, sino tener en cuenta las características de cada uno de los lugares del territorio donde trabajamos. Y sobre todo tener siempre en el centro a la persona con toda su complejidad, que obviamente va más allá del problema de la droga. La droga es un síntoma, muchas veces, de una vida que está desolada.
2: La humanidad se encuentra en un momento decisivo de su historia. Así comienza la Declaración de Roma por una paz desarmada y desarmante en la era de la inteligencia artificial, las armas nucleares y autónomas, los nuevos protocolos digitales y los modelos emergentes de desarrollo digital, firmada en la mañana del 16 de julio en el Capitolio de Roma, al término de los dos días de reuniones celebradas en el Borgo Laudato Si, bajo el título Asamblea Global de los Premios Nobel sobre Inteligencia Artificial y Guerra Nuclear. Un evento que contó con la participación de premios Nobel, destacados expertos en inteligencia artificial, antiguos jefes de Estado y de Gobierno y representantes de algunas de las universidades e instituciones de investigación más importantes e influyentes del mundo. Alina Tufani.
6: Todos ellos en una discusión inspirada en la primera encíclica del Papa León XIV, Magnifica Humanitas. Un desafío sin precedentes es el que se está viendo, se lee en el texto del documento, que nos interroga a todos porque, sobre todo, la inteligencia artificial ofrece grandes oportunidades, pero es probable que provoque una pérdida masiva de puestos de trabajo y acentúe la competencia económica entre las potencias nucleares. al concentrarse además en las manos de un reducido número de países y grandes empresas, la inteligencia artificial puede provocar profundas asimetrías de poder. Paralelamente, también se lee en este texto, al desarrollarse a una velocidad sin precedentes, la inteligencia artificial está destinada a producir transformaciones económicas, militares y sociales de gran alcance. En la declaración también se subraya que la creciente carrera armamentística nuclear va de la mano de una carrera por la inteligencia artificial igualmente peligrosa.
2: Hasta aquí, amigos oyentes, nuestro informativo en lengua española. Gracias una vez más por haber estado con nosotros.

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4: Saludos cordiales, estimados oyentes de Radio Vaticana y Vatican News. Gracias por acompañarnos. Hoy les proponemos profundizar la labor que realiza la Pastoral de Adicciones en América Latina, que vive un momento de profunda renovación y fortalecimiento. Desde distintos países de nuestro continente, comunidades parroquiales, movimientos eclesiales y centros especializados acompañan a personas y familias afectadas por los consumos problemáticos, promoviendo caminos de prevención, recuperación y reintegración social. El reciente lanzamiento del Manual Latinoamericano de Pastoral de Adicciones, impulsado por el Consejo Episcopal Latinoamericano y Caribeño, el CELAM, busca justamente fortalecer estas experiencias, compartir aprendizajes, criterios o metodologías comunes para una acción pastoral cada vez más integral. Escuchemos ahora 4 testimonios procedentes de Colombia, Costa Rica, Chile y Brasil, que muestran cómo la Iglesia busca responder a esta realidad desde la cercanía, la escucha y la esperanza.

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1: Comenzamos en Colombia, desde Bogotá, con el padre Carlos Olivero, coordinador de la red de comunidades organizadas RECOR del Consejo Episcopal Latinoamericano y Caribeño, el CELAM, a la que pertenece la Pastoral Latinoamericana de Acompañamiento y Prevención de Adicciones, PLAPA. Él nos explica cómo el nuevo manual latinoamericano nació del trabajo conjunto de más de 300 personas de 18 países y cómo este proceso permitió consolidar una auténtica red continental de pastoral de las adicciones.
2: La misma red es un fruto de este proceso conjunto. Y eso es muy importante. Nosotros teníamos red, pero esto de alguna manera lo que hace es que nos da una pertenencia, una identidad y una participación muy superiores. Así que, o sea, la situación actual de la pastoral latinoamericana de acompañamiento y prevención de las adicciones es un fruto del proceso de producción del manual. Plantear que hubo algo que fue súper importante en el proceso, más allá de lo que pase después con este punto de llegada. Quisiera comentarte que estamos construyendo una escuela virtual para poder acceder al manual, porque el manual es largo, el manual es complejo, es difícil. Estamos haciendo una escuela virtual, estamos desarrollando unos 30 cursos más o menos sobre distintos aspectos, y esos cursos te van permitiendo vincularte con distintos núcleos conceptuales del manual y posicionamientos. Y dentro de esos cursos estamos proponiendo también itinerarios. Entonces vos, si estás en una parroquia, podés hacer el curso 1, 5, 7 y 15 y 23. Y entonces ese es el contenido que te sugerimos para que puedas responder en tu parroquia. Pero si estás en una escuela, te proponemos los cursos. Entonces así estamos proponiendo itinerarios que van juntando distintos cursos. Los cursos son cortos, duran un mes, un poquito más tal vez, un mes, ninguno más de un mes y medio, que son muy fáciles, pero te permiten entrar en contacto con los planteos que están en el manual. Esto va a salir dentro de poquito. Este manual es un... nosotros planteamos Rolling Release como el software. Rolling Release es de actualización permanente, como funciona Wikipedia. Cualquiera puede hacer un aporte y hay un equipo de curadores que nosotros le fuimos pidiendo a las conferencias episcopales para evaluar esos aportes y cada 4 meses entonces ir haciendo las incorporaciones al manual. Con lo cual el manual se va a estar actualizando 3 veces por año en función de los aportes que vaya haciendo la comunidad en sus distintos temas y en sus distintas geografías.
1: La construcción de redes y la formación son fundamentales, pero el acompañamiento adquiere un rostro concreto en las comunidades locales y en las familias que viven de cerca el drama de las adicciones. Nos trasladamos ahora a Costa Rica. Desde San José de Costa Rica, el padre David Lozano, coordinador de la Pastoral Social Arquidiocesana y director de un centro de tratamiento, comparte la experiencia de las parroquias que trabajan desde la reducción de daños y la reconstrucción de vínculos familiares y comunitarios. Para él, más que hablar de reinserción, se trata de favorecer la reintegración de personas que nunca dejaron de pertenecer a la sociedad, aunque muchas veces hayan sido excluidas e incluso estigmatizadas.
3: También hay que reconocer que la mayoría de las parroquias que tienen alguna iniciativa en la Arquidiócesis de San José tienen iniciativas bajo el modelo de reducción de daños. Ese modelo, si bien es cierto, no propone de entrada el cese del consumo de sustancias, sí propone ir mejorando la calidad de vida de las personas al punto de lograr el cese de ese consumo. Es un proceso un poco invertido a lo que hace un centro de tratamiento, ¿verdad? Y en ese papel, ¿verdad?, hay varias parroquias en la Arquidiócesis de San José que mantienen servicios muy desde la perspectiva asistencial, pero tejiendo redes con otros actores sociales, con otras organizaciones no gubernamentales y hasta con el mismo centro de tratamiento que tiene la Arquidiócesis de San José, que se llama Casa Hogar San José Sabana, para poder darle la oportunidad a las personas que ellos atienden en el nivel parroquial de contar con un espacio de tratamiento más prolongado que les ayude a mejorar la calidad de vida y a dejar el consumo problemático de sustancias que presentan cuando llegan allí a pedir servicios muy, vuelvo a insistir en la perspectiva asistencial, alimentación, ropa limpia, servicios de higiene personal, son los que habitualmente se realizan. Y ahí entonces las parroquias pues tienen un doble movimiento. Yo creo que van creciendo en la conciencia de tenderle la mano a estos hermanos y hermanas que son excluidos de la vida social por las dinámicas dominantes en la sociedad. Y además el segundo papel que tienen es ir siendo conciencia activa, la llamo yo, al resto de la comunidad parroquial para que se planteen otro estilo de vida donde quienes están marginados o excluidos de las oportunidades en una sociedad como la nuestra puedan vivir más plenamente y la comunidad los acoja y los trate con dignidad. El manual que acaba de salir editado para mí es una gran ayuda que da múltiples elementos, tanto desde experiencias concretas que se están viviendo como desde la parte más, diríamos, teórica, magisterial, para ir también generando un proceso formativo de un estilo de vida de la gente que atiende a las personas con consumo de sustancias y con adicciones, un estilo de vida capaz de pensar más allá de la mera iniciativa asistencial y poder tejer vínculos y relaciones con otros actores sociales, muy al estilo de la parábola del buen samaritano, que este logra buscar ayuda en otros para tenderle la mano a aquellos que se encuentran en esta condición y que requieren del apoyo de las comunidades. Para mí el manual es eso, un recurso muy potente que permite incluso capacitar y formar a los equipos de las parroquias que tienen algún trabajo en particular con población con adicciones. Como le dije, no son todas las parroquias en la arquidiócesis, sino que hay parroquias que han ido abriendo camino poco a poco con pequeños programas de atención muy en la perspectiva asistencial, pero siempre con la aspiración de dotar de una mejor calidad de vida a estas personas.
1: La prevención es otro de los grandes desafíos pastorales de Latinoamérica, especialmente entre niños, adolescentes y jóvenes. En Chile, la Iglesia busca llegar antes de que el consumo se convierta en dependencia. Escuchamos al padre Benjamín Osandón, coordinador de la Pastoral de Alcohol y Drogas de Chile y del movimiento Nadie Menos por la Droga, una iniciativa que impulsa centros de escucha y presencia territorial para que ningún joven tenga que enfrentar solo este problema.
0: Estamos tratando de transmitir que todos podemos aportar en la prevención, no solamente un grupito pequeño como una pastoral específica, sino que una tarea de toda la Iglesia, y estamos tratando de estar más presente del territorio. Ese ha sido como un cambio, hace un giro de nuestro trabajo, y de hecho lanzamos hace no tanto un movimiento que se llama Nadie Menos por la Droga, que ya está en varias diócesis del país, todavía está en pañales, muy incipiente, pero ya está funcionando. Antes que nada, busca algo fundamental este movimiento, es que ningún joven se sienta que está solo ante este problema. Y estamos abriendo, a propósito, centros de escucha muy cerca de capillas, comunidades, para que sean puertas amigables, cercanas, donde cualquier joven pueda llegar antes de que el consumo le rompa la vida, se le vuelva un hábito, y porque sabemos que gran parte de este problema nace cuando un niño, un joven, crece sin una familia, una comunidad que le dé apoyo y lo sostenga. Eso, en el fondo hemos hecho un cambio de foco, buscando salir al encuentro, ir al territorio. Eso es lo más propio de este grupo que estamos impulsando, ir a las esquinas, por decirlo así, y no esperar que los jóvenes lleguen a nosotros, sino nosotros llegar antes. Aunque para ser honesto, creo que muy poco todavía, frente a una realidad que nos está desbordando y la droga avanza más rápido de lo que nosotros como Iglesia estamos respondiendo. Pero en parte creo que no solamente porque nos faltan recursos, que nos faltan muchos, sino sobre todo porque nos falta creérnosla como Iglesia. Creer que la Iglesia en verdad tiene algo invaluable y reemplazable que ofrecer en la prevención y que incluso aporta algo que ni el Estado puede ofrecer de esa manera que nosotros tenemos un tesoro, que podemos ofrecer vínculos, que podemos ofrecer fe, sentido, comunidad y que realmente no le tomamos el peso de lo importante que es esto.
1: La experiencia latinoamericana también encuentra en Brasil una larga tradición de acompañamiento comunitario a través de la pastoral de la sobriedad. Desde el estado de Río de Janeiro, Denise Ferreira explica cómo esta pastoral trabaja la prevención, el tratamiento, la espiritualidad y la reintegración social y familiar, buscando no solo abandonar el consumo, sino recuperar la dignidad y construir una vida nueva marcada por la esperanza.
4: Mi nombre es Denise Ferreira. Falo do estado do Rio de Janeiro, aquí do Brasil.
1: Mi nombre es Denise Ferreira y hablo desde el estado de Río de Janeiro, aquí en Brasil. Formo parte de la Pastoral de la Sobriedad. Uno de los mayores aprendizajes que Brasil puede ofrecer a América Latina es el trabajo en red. La Pastoral de la Sobriedad une la espiritualidad, la promoción de la salud, el apoyo familiar y la convivencia. Porque desde el momento en que una persona comienza a caminar con nosotros en los grupos y en las parroquias, trabajamos su integración en la comunidad parroquial, en la sociedad y en los distintos servicios comunitarios. De esta forma, el proceso de recuperación favorece la reintegración de una forma acogedora, cercana y profundamente espiritual. Otro aspecto inspirador es nuestra metodología de los 12 pasos, adaptada a la Iglesia Católica mediante textos bíblicos y reflexiones basadas en la palabra de Dios. Este camino ofrece también un proceso de conversión que contempla las dimensiones física, emocional y espiritual de cada persona. El objetivo principal no es solamente abordar la dependencia, sino promover una vida nueva, marcada por la esperanza, la responsabilidad y el servicio al prójimo. Todo esto forma parte del acompañamiento que ofrecemos a quienes buscan nuestros servicios y espacios de atención en las parroquias. También hemos aprendido que la familia necesita ser acogida y acompañada. Muchas veces sufre profundamente las consecuencias de la dependencia de uno de sus miembros y necesita orientación y apoyo para formar parte del proceso de recuperación. En este sentido, el nuevo Manual Latinoamericano de Pastoral de las Adicciones representa, a mi juicio, una gran conquista y un gran regalo para toda América Latina, porque es una llamada a fortalecer esta iglesia en salida y esta capacidad que tenemos como cristianos de ofrecer el encuentro con el otro y de proponer caminos de vida nueva para las personas que sufren y viven situaciones de vulnerabilidad en nuestras sociedades. Es un proyecto de evangelización, de acompañamiento y es un proyecto de esperanza. Creo que la experiencia brasileña demuestra que cuando la iglesia camina al lado de las personas, puede generar vínculos muy fuertes, despertar esperanza y ofrecer oportunidades concretas para la reintegración de estas personas en sus familias, en sus comunidades y en la sociedad en su conjunto. Gracias por estar en sintonía de la Radio del Papa.

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4: Saludos cordiales, estimados oyentes de Radio Vaticana y Vatican News. Gracias por acompañarnos. Hoy les proponemos profundizar la labor que realiza la Pastoral de Adicciones en América Latina, que vive un momento de profunda renovación y fortalecimiento. Desde distintos países de nuestro continente, comunidades parroquiales, movimientos eclesiales y centros especializados acompañan a personas y familias afectadas por los consumos problemáticos, promoviendo caminos de prevención, recuperación y reintegración social. El reciente lanzamiento del Manual Latinoamericano de Pastoral de Adicciones, impulsado por el Consejo Episcopal Latinoamericano y Caribeño, el CELAM, busca justamente fortalecer estas experiencias, compartir aprendizajes, criterios o metodologías comunes para una acción pastoral cada vez más integral. Escuchemos ahora cuatro testimonios procedentes de Colombia, Costa Rica, Chile y Brasil, que muestran cómo la Iglesia busca responder a esta realidad desde la cercanía, la escucha y la esperanza.

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1: Comenzamos en Colombia, desde Bogotá, con el padre Carlos Olivero, coordinador de la Red de Comunidades Organizadas RECOR del Consejo Episcopal Latinoamericano y Caribeño, el CELAM, a la que pertenece la Pastoral Latinoamericana de Acompañamiento y Prevención de Adicciones, PLAPA. Él nos explica cómo el nuevo manual latinoamericano nació del trabajo conjunto de más de 300 personas de 18 países y cómo este proceso permitió consolidar una auténtica red continental de pastoral de las adicciones.
2: La misma red es un fruto de este proceso conjunto. Y eso es muy importante. Nosotros teníamos red, pero esto de alguna manera lo que hace es que nos da una pertenencia, una identidad y una participación muy superiores. Así que, o sea, la situación actual de la pastoral latinoamericana de acompañamiento y prevención de las adicciones es un fruto del proceso de producción del manual. Plantear que hubo algo que fue súper importante en el proceso, más allá de lo que pase después con este punto de llegada. Quisiera comentarte que estamos construyendo una escuela virtual para poder acceder al manual, porque el manual es largo, el manual es complejo, es difícil. Estamos haciendo una escuela virtual, estamos desarrollando unos 30 cursos más o menos sobre distintos aspectos, y esos cursos te van permitiendo vincularte con distintos núcleos conceptuales del manual y posicionamientos. Y dentro de esos cursos estamos proponiendo también itinerarios. Entonces vos, si estás en una parroquia, podés hacer el curso 1, 5, 7 y 15 y 23. Y entonces ese es el contenido que te sugerimos para que puedas responder en tu parroquia. Pero si estás en una escuela, te proponemos los cursos. Entonces así estamos proponiendo itinerarios que van juntando distintos cursos. Los cursos son cortos, duran un mes, un poquito más tal vez, ninguno más de un mes y medio, que son muy fáciles, pero te permiten entrar en contacto con los planteos que están en el manual. Esto va a salir dentro de poquito. Este manual es un, nosotros planteamos rolling release como el software. Rolling release es de actualización permanente, como funciona Wikipedia. Cualquiera puede hacer un aporte y hay un equipo de curadores que nosotros le fuimos pidiendo a las conferencias episcopales para evaluar esos aportes y cada 4 meses entonces ir haciendo las incorporaciones al manual. Con lo cual el manual se va a estar actualizando 3 veces por año en función de los aportes que vaya haciendo la comunidad en sus distintos temas y en sus distintas geografías.
1: La construcción de redes y la formación son fundamentales, pero el acompañamiento adquiere un rostro concreto en las comunidades locales y en las familias que viven de cerca el drama de las adicciones. Nos trasladamos ahora a Costa Rica. Desde San José de Costa Rica, el padre David Lozano, coordinador de la Pastoral Social Arquidiocesana y director de un centro de tratamiento, comparte la experiencia de las parroquias que trabajan desde la reducción de daños y la reconstrucción de vínculos familiares y comunitarios. Para él, más que hablar de reinserción, se trata de favorecer la reintegración de personas que nunca dejaron de pertenecer a la sociedad, aunque muchas veces hayan sido excluidas e incluso estigmatizadas.
3: También hay que reconocer que la mayoría de las parroquias que tienen alguna iniciativa en la Arquidiócesis de San José tienen iniciativas bajo el modelo de reducción de daños. Ese modelo, si bien es cierto, no propone de entrada el cese del consumo de sustancias, sí propone ir mejorando la calidad de vida de las personas al punto de lograr el cese de ese consumo. Es un proceso un poco invertido a lo que hace un centro de tratamiento, ¿verdad? Y en ese papel, ¿verdad?, hay varias parroquias en la Arquidiócesis de San José que mantienen servicios muy desde la perspectiva asistencial, pero tejiendo redes con otros actores sociales, con otras organizaciones no gubernamentales y hasta con el mismo centro de tratamiento que tiene la Arquidiócesis de San José, que se llama Casa Hogar San José Sabana, para poder darle la oportunidad a las personas que ellos atienden en el nivel parroquial de contar con un espacio de tratamiento más prolongado que les ayude a mejorar la calidad de vida y a dejar el consumo problemático de sustancias que presentan cuando llegan allí a pedir servicios muy, vuelvo a insistir en la perspectiva asistencial, alimentación, ropa limpia, servicios de higiene personal, son los que habitualmente se realizan. Y ahí entonces las parroquias pues tienen un doble movimiento. Yo creo que van creciendo en la conciencia de tenderle la mano a estos hermanos y hermanas que son excluidos de la vida social por las dinámicas dominantes en la sociedad. Y además, el segundo papel que tienen es ir siendo conciencia activa, la llamo yo, al resto de la comunidad parroquial para que se planteen otro estilo de vida donde quienes están marginados o excluidos de las oportunidades en una sociedad como la nuestra puedan vivir más plenamente y la comunidad los acoja y los trate con dignidad. El manual que acaba de salir editado para mí es una gran ayuda que da múltiples elementos, tanto desde experiencias concretas que se están viviendo como desde la parte más, diríamos, teórica, magisterial, para ir también generando un proceso formativo de un estilo de vida de la gente que atiende a las personas con consumo de sustancias y con adicciones, un estilo de vida capaz de pensar más allá de la mera iniciativa asistencial y poder tejer vínculos y relaciones con otros actores sociales, muy al estilo de la parábola del buen samaritano, que éste logra buscar ayuda en otros para tenderle la mano a aquellos que se encuentran en esta condición y que requieren del apoyo de las comunidades. Para mí el manual es eso, un recurso muy potente que permite incluso capacitar y formar a los equipos de las parroquias que tienen algún trabajo en particular con población con adicciones. Como le dije, no son todas las parroquias en la arquidiócesis, sino que hay parroquias que han ido abriendo camino poco a poco con pequeños programas de atención muy en la perspectiva asistencial, pero siempre con la aspiración de dotar de una mejor calidad de vida a estas personas.
1: La prevención es otro de los grandes desafíos pastorales de Latinoamérica, especialmente entre niños, adolescentes y jóvenes. En Chile, la Iglesia busca llegar antes de que el consumo se convierta en dependencia. Escuchamos al padre Benjamín Ossandón, coordinador de la Pastoral de Alcohol y Drogas de Chile y del movimiento Nadie Menos por la Droga, una iniciativa que impulsa centros de escucha y presencia territorial para que ningún joven tenga que enfrentar solo este problema.
0: Estamos tratando de transmitir que todos podemos aportar en la prevención, no solamente un grupito pequeño como una pastoral específica, sino que una tarea de toda la iglesia, y estamos tratando de estar más presente del territorio. Ese ha sido como un cambio, hace un giro de nuestro trabajo, y de hecho lanzamos hace no tanto un movimiento que se llama Nadie Menos por la Droga, que ya está en varias diócesis del país. Todavía está en pañales, muy incipiente, pero ya está funcionando. Antes que nada, busca algo fundamental este movimiento, es que ningún joven se sienta que está solo ante este problema. Y estamos abriendo, a propósito, centros de escucha muy cerca de capillas, comunidades, para que sean puertas amigables, cercanas, donde cualquier joven pueda llegar antes de que el consumo le rompa la vida, se le vuelva un hábito. Y porque sabemos que gran parte de este problema nace cuando un niño, un joven, crece sin una familia, una comunidad que le dé apoyo y lo sostenga. Eso, en el fondo hemos hecho un cambio de foco, buscando salir al encuentro, ir al territorio, eso es lo más propio de este grupo que estamos impulsando, ir a las esquinas, por decirlo así, y no esperar que los jóvenes lleguen a nosotros, sino nosotros llegar antes. Aunque para ser honesto, creo que es muy poco todavía, frente a una realidad que nos está desbordando y la droga avanza más rápido de lo que nosotros como iglesia estamos respondiendo. Pero en parte creo que no solamente porque nos faltan recursos, que nos faltan muchos, sino sobre todo porque nos falta creérnosla como iglesia. Creer que la iglesia en verdad tiene algo invaluable y reemplazable que ofrecer en la prevención y que incluso aporta algo que ni el Estado puede ofrecer de esa manera. que nosotros tenemos un tesoro, que podemos ofrecer vínculos, que podemos ofrecer fe, sentido, comunidad y que realmente no le tomamos el peso de lo importante que es esto.
1: La experiencia latinoamericana también encuentra en Brasil una larga tradición de acompañamiento comunitario a través de la pastoral de la sobriedad. Desde el estado de Río de Janeiro, Denise Ferreira explica cómo esta pastoral trabaja la prevención, el tratamiento, la espiritualidad y la reintegración social y familiar, buscando no solo abandonar el consumo, sino recuperar la dignidad y construir una vida nueva marcada por la esperanza.
4: Mi nombre es Denise Ferreira. Falo do estado do Rio de Janeiro, aqui do Brasil.
1: Mi nombre es Denise Ferreira y hablo desde el estado de Río de Janeiro, aquí en Brasil. Formo parte de la Pastoral de la Sobriedad. Uno de los mayores aprendizajes que Brasil puede ofrecer a América Latina es el trabajo en red. La Pastoral de la Sobriedad une la espiritualidad, la promoción de la salud, el apoyo familiar y la convivencia. Porque desde el momento en que una persona comienza a caminar con nosotros en los grupos y en las parroquias, trabajamos su integración en la comunidad parroquial, en la sociedad y en los distintos servicios comunitarios. De esta forma, el proceso de recuperación favorece la reintegración de una forma acogedora, cercana y profundamente espiritual. Otro aspecto inspirador es nuestra metodología de los 12 pasos, adaptada a la Iglesia Católica mediante textos bíblicos y reflexiones basadas en la palabra de Dios. Este camino ofrece también un proceso de conversión que contempla las dimensiones física, emocional y espiritual de cada persona. El objetivo principal no es solamente abordar la dependencia, sino promover una vida nueva, marcada por la esperanza, la responsabilidad y el servicio al prójimo. Todo esto forma parte del acompañamiento que ofrecemos a quienes buscan nuestros servicios y espacios de atención en las parroquias. También hemos aprendido que la familia necesita ser acogida y acompañada. Muchas veces sufre profundamente las consecuencias de la dependencia de uno de sus miembros y necesita orientación y apoyo para formar parte del proceso de recuperación. En este sentido, el nuevo Manual Latinoamericano de Pastoral de las Adicciones representa, a mi juicio, una gran conquista y un gran regalo para toda América Latina, porque es una llamada a fortalecer esta iglesia en salida y esta capacidad que tenemos como cristianos de ofrecer el encuentro con el otro y de proponer caminos de vida nueva para las personas que sufren y viven situaciones de vulnerabilidad en nuestras sociedades. Es un proyecto de evangelización, de acompañamiento y es un proyecto de esperanza. Creo que la experiencia brasileña demuestra que cuando la iglesia camina al lado de las personas, puede generar vínculos muy fuertes, despertar esperanza y ofrecer oportunidades concretas para la reintegración de estas personas en sus familias, en sus comunidades y en la sociedad en su conjunto. Gracias por estar en sintonía de la Radio del Papa.
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4: Saludos cordiales, estimados oyentes de Radio Vaticana y Vatican News. Gracias por acompañarnos. Hoy les proponemos profundizar la labor que realiza la Pastoral de Adicciones en América Latina, que vive un momento de profunda renovación y fortalecimiento. Desde distintos países de nuestro continente, comunidades parroquiales, movimientos eclesiales y centros especializados acompañan a personas y familias afectadas por los consumos problemáticos, promoviendo caminos de prevención, recuperación y reintegración social. El reciente lanzamiento del Manual Latinoamericano de Pastoral de Adicciones, impulsado por el Consejo Episcopal Latinoamericano y Caribeño, el CELAM, busca justamente fortalecer estas experiencias, compartir aprendizajes, criterios o metodologías comunes para una acción pastoral cada vez más integral. Escuchemos ahora 4 testimonios procedentes de Colombia, Costa Rica, Chile y Brasil, que muestran cómo la Iglesia busca responder a esta realidad desde la cercanía, la escucha y la esperanza.

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1: Comenzamos en Colombia, desde Bogotá, con el padre Carlos Olivero, coordinador de la red de comunidades organizadas RECOR del Consejo Episcopal Latinoamericano y Caribeño, el CELAM, a la que pertenece la Pastoral Latinoamericana de Acompañamiento y Prevención de Adicciones, PLAPA. Él nos explica cómo el nuevo manual latinoamericano nació del trabajo conjunto de más de 300 personas de 18 países y cómo este proceso permitió consolidar una auténtica red continental de pastoral de las adicciones.
2: La misma red es un fruto de este proceso conjunto. Y eso es muy importante. Nosotros teníamos red, pero esto de alguna manera lo que hace es que nos da una pertenencia, una identidad y una participación muy superiores. Así que, o sea, la situación actual de la pastoral latinoamericana de acompañamiento y prevención de las adicciones es un fruto del proceso de producción del manual. Plantear que hubo algo que fue súper importante en el proceso, más allá de lo que pase después con este punto de llegada. Quisiera comentarte que estamos construyendo una escuela virtual para poder acceder al manual, porque el manual es largo, el manual es complejo, es difícil. Estamos haciendo una escuela virtual, estamos desarrollando unos 30 cursos más o menos sobre distintos aspectos, y esos cursos te van permitiendo vincularte con distintos núcleos conceptuales del manual y posicionamientos. Y dentro de esos cursos estamos proponiendo también itinerarios. Entonces vos, si estás en una parroquia, podés hacer el curso 1, 5, 7 y 15 y 23. Y entonces ese es el contenido que te sugerimos para que puedas responder en tu parroquia. Pero si estás en una escuela, te proponemos los cursos. Entonces, así estamos proponiendo itinerarios que van juntando distintos cursos. Los cursos son cortos, duran un mes, un poquito más tal vez, un mes, ninguno más de un mes y medio, que son muy fáciles, pero te permiten entrar en contacto con los planteos que están en el manual. Esto va a salir dentro de poquito. Este manual es nosotros planteamos rolling release como el software. Rolling release es de actualización permanente, como funciona Wikipedia. Cualquiera puede hacer un aporte y hay un equipo de curadores que nosotros le fuimos pidiendo a las conferencias episcopales para evaluar esos aportes y cada 4 meses entonces ir haciendo las incorporaciones al manual. Con lo cual el manual se va a estar actualizando 3 veces por año en función de los aportes que vaya haciendo la comunidad en sus distintos temas y en sus distintas geografías.
1: La construcción de redes y la formación son fundamentales, pero el acompañamiento adquiere un rostro concreto en las comunidades locales y en las familias que viven de cerca el drama de las adicciones. Nos trasladamos ahora a Costa Rica. Desde San José de Costa Rica, el padre David Lozano, coordinador de la Pastoral Social Arquidiocesana y director de un centro de tratamiento, comparte la experiencia de las parroquias que trabajan desde la reducción de daños y la reconstrucción de vínculos familiares y comunitarios. Para él, más que hablar de reinserción, se trata de favorecer la reintegración de personas que nunca dejaron de pertenecer a la sociedad, aunque muchas veces hayan sido excluidas e incluso estigmatizadas.
3: También hay que reconocer que la mayoría de las parroquias que tienen alguna iniciativa en la Arquidiócesis de San José tienen iniciativas bajo el modelo de reducción de daños. Ese modelo, si bien es cierto, no propone de entrada el cese del consumo de sustancias, sí propone ir mejorando la calidad de vida de las personas al punto de lograr el cese de ese consumo. Es un proceso un poco invertido a lo que hace un centro de tratamiento, ¿verdad? Y en ese papel, ¿verdad?, hay varias parroquias en la Arquidiócesis de San José que mantienen servicios muy desde la perspectiva asistencial, pero tejiendo redes con otros actores sociales, con otras organizaciones no gubernamentales y hasta con el mismo centro de tratamiento que tiene la Arquidiócesis de San José, que se llama Casa Hogar San José Sabana, para poder darle la oportunidad a las personas que ellos atienden en el nivel parroquial de contar con un espacio de tratamiento más prolongado que les ayude a mejorar la calidad de vida y a dejar el consumo problemático de sustancias que presentan cuando llegan allí a pedir servicios muy, vuelvo a insistir en la perspectiva asistencial, alimentación, ropa limpia, servicios de higiene personal, son los que habitualmente se realizan. Y ahí entonces las parroquias pues tienen un doble movimiento. Yo creo que van creciendo en la conciencia de tenderle la mano a estos hermanos y hermanas que son excluidos de la vida social por las dinámicas dominantes en la sociedad. Y además, el segundo papel que tienen es ir siendo conciencia activa, la llamo yo, al resto de la comunidad parroquial para que se planteen otro estilo de vida donde quienes están marginados o excluidos de las oportunidades en una sociedad como la nuestra puedan vivir más plenamente y la comunidad los acoja y los trate con dignidad. El manual que acaba de salir editado para mí es una gran ayuda que da múltiples elementos, tanto desde experiencias concretas que se están viviendo como desde la parte más, diríamos, teórica, magisterial, para ir también generando un proceso formativo de un estilo de vida de la gente que atiende a las personas con consumo de sustancias y con adicciones, un estilo de vida capaz de pensar más allá de la mera iniciativa asistencial y poder tejer vínculos y relaciones con otros actores sociales, muy al estilo de la parábola del buen samaritano, que este logra buscar ayuda en otros para tenderle la mano a aquellos que se encuentran en esta condición y que requieren del apoyo de las comunidades. Para mí el manual es eso, un recurso muy potente que permite incluso capacitar y formar a los equipos de las parroquias que tienen algún trabajo en particular con población con adicciones. Como le dije, no son todas las parroquias en la arquidiócesis, sino que hay parroquias que han ido abriendo camino poco a poco con pequeños programas de atención muy en la perspectiva asistencial, pero siempre con la aspiración de dotar de una mejor calidad de vida a estas personas.
1: La prevención es otro de los grandes desafíos pastorales de Latinoamérica, especialmente entre niños, adolescentes y jóvenes. En Chile, la Iglesia busca llegar antes de que el consumo se convierta en dependencia. Escuchamos al padre Benjamín Osandón, coordinador de la Pastoral de Alcohol y Drogas de Chile y del movimiento Nadie Menos por la Droga, una iniciativa que impulsa centros de escucha y presencia territorial para que ningún joven tenga que enfrentar solo este problema.
0: Estamos tratando de transmitir que todos podemos aportar en la prevención, no solamente un grupito pequeño como una pastoral específica, sino que una tarea de toda la Iglesia, y estamos tratando de estar más presente del territorio. Ese ha sido como un cambio, hacia un giro de nuestro trabajo, y de hecho lanzamos hace no tanto un movimiento que se llama Nadie Menos por la Droga, que ya está en varias diócesis del país, todavía está en pañales, muy incipiente, pero ya está funcionando. Es que nada, busca algo fundamental este movimiento, es que ningún joven se sienta que está solo ante este problema. Y estamos abriendo, a propósito, centros de escucha muy cerca de capillas, comunidades, para que sean puertas amigables, cercanas, donde cualquier joven pueda llegar antes de que el consumo le rompa la vida, se le vuelva un hábito. Y porque sabemos que gran parte de este problema nace cuando un niño, un joven, crece sin una familia, una comunidad que le dé apoyo y lo sostenga. Eso, en el fondo hemos hecho un cambio de foco, buscando salir al encuentro, ir al territorio. Eso es lo más propio de este grupo que estamos impulsando, ir a las esquinas, por decirlo así, y no esperar que los jóvenes lleguen a nosotros, sino nosotros llegar antes. Aunque para ser honesto, creo que muy poco todavía, frente a una realidad que nos está desbordando, y la droga avanza más rápido de lo que nosotros como Iglesia estamos respondiendo. Pero en parte creo que no solamente porque nos faltan recursos, que nos faltan muchos, sino sobre todo porque nos falta creérnosla como Iglesia. Creer que la Iglesia en verdad tiene algo invaluable y reemplazable que ofrecer en la prevención y que incluso aporta algo que ni el Estado puede ofrecer de esa manera que nosotros tenemos un tesoro, que podemos ofrecer vínculos, que podemos ofrecer fe, sentido, comunidad y que realmente no le tomamos el peso de lo importante que es esto.
1: La experiencia latinoamericana también encuentra en Brasil una larga tradición de acompañamiento comunitario a través de la pastoral de la sobriedad. Desde el estado de Río de Janeiro, Denise Ferreira explica cómo esta pastoral trabaja la prevención, el tratamiento, la espiritualidad y la reintegración social y familiar, buscando no solo abandonar el consumo, sino recuperar la dignidad y construir una vida nueva marcada por la esperanza.
4: Mi nombre es Denise Ferreira. Falo do estado do Rio de Janeiro, aquí do Brasil.
1: Mi nombre es Denise Ferreira y hablo desde el estado de Río de Janeiro, aquí en Brasil. Formo parte de la Pastoral de la Sobriedad. Uno de los mayores aprendizajes que Brasil puede ofrecer a América Latina es el trabajo en red. La Pastoral de la Sobriedad une la espiritualidad, la promoción de la salud, el apoyo familiar y la convivencia. Porque desde el momento en que una persona comienza a caminar con nosotros en los grupos y en las parroquias, trabajamos su integración en la comunidad parroquial, en la sociedad y en los distintos servicios comunitarios. De esta forma, el proceso de recuperación favorece la reintegración de una forma acogedora, cercana y profundamente espiritual. Otro aspecto inspirador es nuestra metodología de los 12 pasos, adaptada a la Iglesia Católica mediante textos bíblicos y reflexiones basadas en la palabra de Dios. Este camino ofrece también un proceso de conversión que contempla las dimensiones física, emocional y espiritual de cada persona. El objetivo principal no es solamente abordar la dependencia, sino promover una vida nueva, marcada por la esperanza, la responsabilidad y el servicio al prójimo. Todo esto forma parte del acompañamiento que ofrecemos a quienes buscan nuestros servicios y espacios de atención en las parroquias. También hemos aprendido que la familia necesita ser acogida y acompañada. Muchas veces sufre profundamente las consecuencias de la dependencia de uno de sus miembros y necesita orientación y apoyo para formar parte del proceso de recuperación. En este sentido, el nuevo Manual Latinoamericano de Pastoral de las Adicciones representa, a mi juicio, una gran conquista y un gran regalo para toda América Latina, porque es una llamada a fortalecer esta iglesia en salida y esta capacidad que tenemos como cristianos de ofrecer el encuentro con el otro y de proponer caminos de vida nueva para las personas que sufren y viven situaciones de vulnerabilidad en nuestras sociedades. Es un proyecto de evangelización, de acompañamiento y es un proyecto de esperanza. Creo que la experiencia brasileña demuestra que cuando la iglesia camina al lado de las personas, puede generar vínculos muy fuertes, despertar esperanza y ofrecer oportunidades concretas para la reintegración de estas personas en sus familias, en sus comunidades y en la sociedad en su conjunto. Gracias por estar en sintonía de la Radio del Papa.